le pertenece a Él. Entonces, ese temor y esa reverencia, dice acá, esto no significa vivir aterrorizado de Él, sino reconocer su grandeza, santidad y autoridad. Reconocer que Él es el Dios Todopoderoso, que Él está por sobre todas las cosas. Porque por ahí el orgullo, o sin querer, nos lleva a decir, yo, no, yo nada. Yo simplemente vengo aquí y llevamos su palabra, llevamos ese mensaje a todos ustedes. Por eso somos unos agradecidos de que cada uno de ustedes puedan ser parte de este programa. Porque sería egoísta de mi parte de querer ser todo solo, porque no es así. Trabajo para Dios y todo lo que hago es para su gloria y para su honra. Todo lo que nosotros hacemos, todo lo que ustedes comparten en este programa es para la gloria de Dios, no es para mí, es para la gloria de Dios. Por eso estoy agradecido a todos ustedes, hermanos, porque son parte de este programa, que mandan esos versículos tan, pero tan lindos, poder compartirlo, poder leer y decirle gracias, porque Dios ama a cada uno de sus hijos. Él quiere que nosotros seamos cada día un poquito mejor. Y siempre le digo al Señor, toma más de mí y dame más de ti. Mi vida la pongo en tus manos, la vida de mi esposa, de mis hijos, la vida de todos aquellos que me rodean, la pongo en las manos del Señor. Esta radio la ponemos en las manos del Señor. Cada cosa que hay aquí adentro la ponemos en las manos del Señor. La vida de nuestro hermano Alcide la ponemos en las manos del Señor, porque Él tiene grandes, grandes propósitos para esta radio. Más que decirles a cada uno de los oyentes, muchísimas, pero muchísimas gracias. Que el Señor los bendiga grandemente y que el Señor los siga utilizando de una y mil maneras para que su palabra pueda llegar aún más lejos de lo que está llegando hoy. Y todo es gracias a ustedes. Todo es gracias a Dios. Todo es gracias a aquellos hermanos que comparten este programa. Se toman ese tiempo para compartir el programa, mandarnos esos versículos, también pidiendo canciones. Así que muchísimas, pero muchísimas gracias a esos hermanos de allí, de Santa Margarita. Los bendecimos, bendecimos el pueblo y bendecimos a todos los pueblos vecinos en el nombre de Jesús. Y que muchos, muchos de esos habitantes puedan conocer la palabra del Señor a través de la radio. Hoy con esta aplicación se puede escuchar en muchísimos, pero muchísimos lugares. Agradecido a los hermanos de Kilómetro 465 también por estar siempre. Gracias a los hermanos de Cañada, Héctor y Vero. Si es la voluntad de Dios, nos estaremos viendo mañana a la tardecita. Gracias, Ercilia, hermanita querida. Gracias, hermano Otto. Gracias también a mi esposa por estar siempre. Y todos aquellos que han escuchado la radio, le damos gracias porque trabajamos para el Rey de Reyes, trabajamos para el Señor de Señores. Y qué lindo, qué lindo, qué lindo que es cuando muchos pueden ser parte de este programa. Gracias, Señor. Gracias, hermanos. Si es la divina voluntad del Señor, nos vemos el próximo sábado. Los espero a todos y que todos puedan seguir siendo parte de este programa.
siendo parte de este cuerpo de Cristo, la cual Él es la cabeza. Gracias y que tengan una noche bendecida. Amén.